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6: De Wolfgang Amadeus Mozart, les invito a escuchar a continuación una perla. Escucharemos el concierto para piano número 6 en si bemol mayor, catalogado K238, interpretado aquí por Vladimir Ashkenazy en el piano junto con la Orquesta Filarmonía.

0: Era el concierto para piano número 6 de Wolfgang Amadeus Mozart, un concierto en si bemol mayor, catalogado K238, una excelente interpretación que hemos escuchado. Se trató del pianista Vladimir Ashkenazy, acompañado por la Orquesta Filarmonía.
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0: De Franz Joseph Haydn, quiero invitarles a escuchar ahora el vivace del concierto para piano en re mayor, una interpretación de los músicos de la Orquesta Sinfónica Real.

0: Era la Orquesta Sinfónica Real deleitándonos en este vivace del concierto para piano en re mayor, una obra de Franz Joseph Haydn que acabamos de escuchar aquí en Radio Clásica.
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0: Escucharemos ahora Las Alegres Comadres de Windsor, una composición de Otto Nicolai que escucharemos con la Orquesta Filarmonía dirigida por Lawrence Siegel.

0: Eran las alegres comadres de Windsor de Otto Nicolai que escuchábamos aquí en su interpretación por la Orquesta Filarmonía bajo la dirección de Lawrence Segal.
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2: De Bedřich Smetana, disfrutemos a continuación de la obra Moldavia, interpretada por la Orquesta Sinfónica de Cleveland bajo la dirección de Georges Serle.

0: era la obra Moldavia de Bedřich Smetana que escuchábamos aquí con la Orquesta Sinfónica de Cleveland bajo la dirección de George Sell.
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8: Sintonizan Radio France Internacional cuando es la 1 de la madrugada en París del domingo 20 de septiembre, 11 de la noche en GMT, Alan Vidal en los controles y este es nuestro Flash.
9: Hugo Pasarelo Luna.
8: Arabia Saudita confirma que los rebeldes hutíes de Yemen intentaron atacar Riad con un misil balístico. Es el primer ataque a la capital desde el repunte de las hostilidades con este grupo respaldado por Teherán. Teherán, que informó haber enviado a Washington sus condiciones para un alto al fuego a través del mediador Qatar. Y en tanto, en Medio Oriente, la tensión persiste tras nuevos ataques israelíes que dejaron 3 muertos en Gaza y bombardeos contra Hezbollah en el sur del Líbano. El presidente francés Emmanuel Macron celebró el acuerdo alcanzado entre Estados Unidos, Dinamarca y Groenlandia, destacando que permite calmar las tensiones y reafirmar la soberanía danesa. El pacto autoriza una gran presencia militar estadounidense en el territorio, al tiempo que prohíbe a rivales de Washington instalarse en la isla. El presidente boliviano Rodrigo Paz anunció el fin de los subsidios estatales al diésel y la adopción de un precio unificado para combatir la escasez crónica de combustible. Lo escuchamos.
10: $2,600 millones. Si nos están prestando recursos para reactivar la economía, yo no puedo usar esos recursos para comprar caro, vender barato, ejemplo el diésel, y que, reitero, algunos pillos generen de eso un contrabando o generen de eso un proceso de corrupción. Eso se tiene que terminar.
8: Bolivia importa aproximadamente el 90% de su diésel y gasta $55 millones por semana en subsidios, según el gobierno. La expresidenta chilena Michelle Bachelet anunció que decidió no continuar con su candidatura para liderar las Naciones Unidas sin especificar sus razones. La escuchamos.
11: No me arrepiento de haber emprendido este gran desafío. Contribuimos a instalar en el debate global que la próxima secretaria general debe ser una mujer de América Latina, una persona verdaderamente independiente y leal a los principios de la Carta de la Organización.
8: Bachelet había quedado en el penúltimo lugar en la última votación informal este viernes. La expresidenta costarricense Rebeca Greenspan es la principal candidata para convertirse en la 10ª secretaria general y la primer mujer en liderar la ONU. En lo que va del 2026, Perú registra 67 muertos por dengue y un aumento del 79% de los contagios en comparación con el año pasado. Según las autoridades, una situación agravada por el fenómeno El Niño y las altas temperaturas. Hasta aquí el flash de RFI.
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12: Disfrutemos ahora de Pasando las Ventanas, un tributo sinfónico a Queen con la Orquesta Filarmónica Real dirigida por David Palmer.

Era un tributo sinfónico a Queen, Pasando las Ventanas, interpretado aquí por la Orquesta Filarmónica Real bajo la dirección de David Palmer.

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1: Bienvenidos, soy César Calderón y esto es Cartelera Cultural. 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
1: Los oficiales del Centro Cultural Rosa Cruz Amor San Salvador invitan fraternalmente al público en general a la conferencia La Gran Pirámide y la Energía Piramidal, que dictará la licenciada Berta Lidia Rodríguez Chavarría, el domingo 20 de septiembre a las 10 de la mañana en el Salón de Usos Múltiples del Centro Cultural. La conferencia se referirá a la admirable sabiduría inscrita en las paredes y medidas de este monumento, que no fue construido como tumba de ningún faraón, sino como archivo para guardar los asombrosos conocimientos logrados por los sabios en las escuelas de los misterios de Egipto, y asimismo usada como cámara de iniciaciones místicas, donde se inició Jesús antes de comenzar su misión. También se registran profecías que han venido cumpliéndose con el tiempo. La asistencia al evento será gratuita y al final se ofrecerá un refrigerio. El Centro Cultural Rosa Cruz Amor San Salvador está situado en 71 Avenida Sur, número 324, de la Colonia Escalón.
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0: La invitación queda abierta para que vivan estas experiencias. Gracias por acompañarnos en Cartelera Cultural.
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La Sibila era el arquetipo de la profetisa y la sacerdotisa. Mujer de sabiduría y vehículo de las revelaciones divinas, constituía el símbolo de la mujer arcaica que reunía muchos atributos encarnados, antaño por las diosas madres del Paleolítico. Realizar en nuestros días una versión histórica del canto de la Sibila supone situarse en una perspectiva dinámica del tiempo, como si uno quisiera intentar detener el instante sin impedir su marcha, fuente de su esencia y de su misterio. Según el carácter del texto de cada verso, así son las diferentes versiones. Hoy hemos escogido la versión catalana. Con esta música entramos totalmente en el espectáculo de los misterios o representaciones sacras paralitúrgicas semejantes a los actos sacramentales del Renacimiento.

Escuchemos pues en la voz de Montserrat Figueres, la Sibila Catalana, acompañándole el coro de la Capilla Real de Cataluña y el grupo Esperión 20, bajo la dirección de Jordi Savall.

Hemos escuchado el canto de la Sibila, en la versión catalana, en la voz de Montserrat Figueres, acompañándole el coro de la Capilla Real de Cataluña y el grupo Esperión 20, dirigido por Jordi Zaval. Gracias, estimados amigos y amigas, por estar en nuestra sintonía. Hasta la próxima.

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5: Escucharemos ahora la Serenata para cuerdas en Do mayor, opus 48 de Tchaikovsky, que interpreta la Orquesta Filarmónica de la Ciudad de Berlín, dirigida por Semyon Bykov.

0: Era la Orquesta Filarmónica de la Ciudad de Berlín, dirigida por Semyon Bykov, en esta interpretación de la Serenata para cuerdas en Do mayor, una composición del Opus 48 de Tchaikovsky.
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0: De Friedrich Kuhlau, les invito ahora a disfrutar del quinteto número 1 en re mayor, la flauta de Jean-Pierre Rampal, es acompañado por el cuarteto de cuerdas Juilliard.

0: Era la flauta de Jean-Pierre Rampal, acompañado aquí por los músicos del cuarteto de cuerdas Juilliard, interpretando aquí el primer quinteto en re mayor de Friedrich Kühlau. No.
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2: De Franz Joseph Haydn es ahora la sinfonía en fa sostenido menor número 45, titulada simplemente La Despedida, que escucharemos con la Orquesta de San Lucas bajo la dirección de Charles Maceras.

0: Era la Orquesta de San Lucas, dirigida por Charles Maceiras, interpretando la Sinfonía en Fa sostenido menor número 45 de Franz Joseph Haydn, una obra más conocida bajo su título simple de La Despedida.
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Nos cantaba esta noche el señor Michael Bublé para recibirnos en esta noche tan especial, una noche de buenos amigos. Mire, con un tema legendario del año 1959, compuesto por Cy Coleman y con letra de Caroline Lee. Por supuesto, una canción que también hizo famoso el gran Frank Sinatra y que grabó allá en el año de 1964. Pero que esta noche, como le decía, hemos escuchado con el canadiense Michael Bublé. Amigos, pues buenas noches, soy José Guerrero, siempre contento de poder compartir con ustedes buena música y cosas muy especiales, porque yo le cuento que esta noche vamos a tener un muy, pero muy especial musical. Y mire, hay una cosa que siempre dicen, en esta vida uno no puede dejar de viajar, porque nos abre el horizonte, nos abre los horizontes, las formas de pensar, y nos hacen llegar a descubrir cosas maravillosas. Y yo le cuento, quiero presumirle, que el año pasado tuve la oportunidad de estar un mes por Europa, pero cuando venía de regreso en un avión de esos maravillosos de Air France, valga el comercial, pues venía escuchando, buscando entre la música para poder aguantar este viaje de casi 12 horas, pues venía buscando música y encontré una cantante espectacular, Trisha Yearwood, que esta noche, yo le cuento más adelante, vamos a tener un mini especial de su más reciente disco, Let's Frank, un gran homenaje al señor Frank Sinatra. Mire qué cosa bonita. Así que, ¿qué les parece si nos quedamos con buena música? Precisamente con nuestro anfitrión musical y quien esta noche, acompañado por la bellísima voz de Chrissy Hayden, nos regalan Look, Be a Lady con Frank Sinatra. Y luego, un dueto que siempre, siempre esperamos. Ella Fitzgerald, Louis Armstrong nos regalan esta noche Tenderly. Soy José Guerrero. Siga con nosotros en Sinatra and Friends.

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Arrivederci Roma es lo que escuchábamos en las voces de Dean Martin y el italiano Tiziano Ferro, canción italiana de 1955 con música de Renato Rachel y letra de Pietro Garinei y Sandro Giovannini. El tema, le cuento, pertenece a la película del mismo título, protagonizada nada más y nada menos que por Mario Lanza. Mire usted ese gran tenor estadounidense y uno de los grandes actores de la década de los 50s. Y mire, hablando de canciones de películas, hay un tema que de manera muy particular a mí me encanta porque me toca cantarlo cada vez que me toca compartir en bodas y en otros eventos y cuando hacemos el show de Sinatra. Pues fíjese que es The Way You Look Tonight, canción, por cierto, compuesta por Dorothy Fields y Jerome Kern en 1936 para la película Swing Time, donde era interpretada por el recordado Fred Astaire. La canción se hizo acreedora del premio Oscar a la mejor canción original en el mismo año. Estamos hablando del año 1936. De igual manera, esta canción retoma su importancia por estar incluida en la popular lista de las 100 canciones más representativas del cine estadounidense, precisamente ocupando el puesto número 43. Pues hablando de temas de película, ¿qué le parece si esta noche disfrutamos de The Way You Look Tonight en la voz de Harry Connick Jr.? Siga con nosotros, estamos en Sinatra and Friends.

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yo le contaba que hace un par de semanas tuve el gusto de estar casi un mes por Europa, conociendo con mis amigos de Opus 503 y luego en un viaje particular. Y luego, fíjese que cuando veníamos en el avión, que son aproximadamente 12 horas, pues hay mucho que buscar, que hacer, ver películas, oír buena música. Y una de esas cosas bonitas es que pude encontrar a algunos de esos grandes intérpretes modernos, muy actuales, de grandes canciones del jazz estándar. Pues esta noche yo quiero compartir algo de lo que disfrutamos, porque en cada viaje definitivamente, no deje de viajar, en cada viaje se descubren cosas maravillosas. Pues esto que les comparto es algo de lo que pudimos disfrutar. Esta gran intérprete de la cual esta noche vamos a tener un mini especial. Y le cuento, Trisha Yearwood, así mismo, nacida un 19 de septiembre de 1964, es una cantante de música country, quien nació en Monticello, Georgia, Estados Unidos, pero desarrolló sus talentos en Nashville, Tennessee, donde era estudiante de la Belmont.

resistir. Y así es como surge Let's Be Frank, que disco que llegó a convertirse en su 13º material discográfico de esta artista estadounidense, Trisha Yearwood. El disco fue lanzado un 20 de diciembre del 2018 y posteriormente tuvo un relanzamiento el 14 de febrero del 2019. El proyecto fue producido por Don Was y organizado por Vincent Mendoza. El álbum básicamente rinde homenaje al gran Frank Sinatra. Pues esta noche, ¿qué le parece si nos quedamos con Trisha Yearwood y esto que lleva por nombre Come Fly With Me y Drinking Again?

más de 10 discos en su carrera musical, Trisha Yearwood ha logrado posicionarse en los primeros lugares de la música country a lo largo de su carrera. Siempre había querido grabar un álbum de canciones pop tradicionales y no fue sino hasta el año 2015 cuando el productor Don Was, luego de su participación en el homenaje por los 100 años del nacimiento de Frank Sinatra, le ofreciera un proyecto que no pudo resistir. Y es así como Let's Be Frank luego llega a convertirse en el 13º álbum de estudio del artista country estadounidense Trisha Yearwood, lanzándose un 20 de diciembre del 2018. El álbum rinde homenaje al gran Frank Sinatra. Grabado en el verano del 2018, en tan solo, fíjese, 4 días en la Capitol Records de Hollywood, California, utilizando el mismo micrófono del señor Frank Sinatra y con una orquesta de 55 músicos. Pues esta noche sigamos disfrutando de esta gran artista, Trisha Yearwood, y The Lady is a Tramp, y luego They All Laugh. Siga con nosotros. Estamos en un mini especial de Trisha Yearwood.

Sinatra and Friends, esta noche disfrutando de un especial del disco Let's Be Frank con la cantante estadounidense Trisha Yearwood.

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We'll Be Together Again es lo que escuchábamos en la voz de nuestro anfitrión musical, Frank Sinatra. Pues mire, hemos tenido una noche muy especial, precisamente con un mini especial del más reciente disco de Trisha Yearwood, una gran cantante norteamericana de música country, y ahora pues obviamente regalándonos este material dedicado al gran Frank Sinatra. 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Así que la invitación queda hecha. Acompáñenos siempre, siempre que lo desee. Y por supuesto, en vivo nos puede acompañar todos los sábados a las 9:30 de la noche y los martes en nuestra repetición semanal, siempre a las 9:30 de la noche. Y bueno, esta noche, ¿qué le parece si nos despedimos con energía, con buena vibra, con el señor Michael Bublé y este tema que lleva por nombre My Kind of Girl? Soy José Guerrero. ¡Feliz noche para todos!

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Escuchemos ahora la Sinfonía número 4, opus 120 de Robert Schumann, que interpreta la Orquesta Filarmónica Eslava bajo la dirección de Henry Adolf.

0: Hemos escuchado la Orquesta Filarmónica Eslava, dirigida por Henry Hadolf, en esta Sinfonía número 4, opus 120 de Robert Schumann.
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2: De Wolfgang Amadeus Mozart, escucharemos ahora el concierto transcrito para dos flautas y orquesta en do mayor, catalogado K190. Las flautas de Jean-Pierre Rampal y Shigenori Kudo son acompañadas por la Orquesta de Cámara de la ciudad de Salzburgo, en Austria.

0: Hemos escuchado las flautas de Jean-Pierre Rampal y Shigenori Kudo, así como la Orquesta de Cámara de Salzburgo en su interpretación del concierto para dos flautas y orquesta en Do mayor, una composición de Mozart catalogada K190.
1: 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Cuando llegaba el momento de trasladarlas al papel, solía dar a sus ideas la forma misma que pretendía. 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

0: era la magnífica voz de la cantante irlandesa Enya, interpretando aquí una selección musical del tema titulado Marcas de Agua.
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1: Es hora de despedirnos en esta transmisión nocturna solamente en nuestro streaming. Muchas gracias por habernos escuchado. En breves minutos vuelven a comenzar nuevos programas en un nuevo día a través de Radio Clásica, su emisora cultural de El Salvador.

0: Eran selecciones del CD El Poder de los Clásicos que escuchábamos aquí con la Orquesta Sinfónica de la Ciudad de Cincinnati.
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4: Domingo 20 de septiembre, mediodía en París. Les damos la bienvenida al Flash Informativo de Radio Francia Internacional. En los controles, Didier Bleu. Comenzamos.
5: Jessica Brumeck.
4: El canciller alemán Friedrich Merz juega su liderazgo político en las elecciones regionales de este domingo. Casi 4 millones de votantes ya acuden a las urnas en Berlín y en Mecklemburgo-Pomerania Occidental. 2 semanas después de que el ultraderechista Alternativa para Alemania haya arrasado en los comicios de Sajonia-Anhalt, la atención está puesta hoy en hasta dónde avanzará la extrema derecha en estas regiones. Rusia denuncia un ataque masivo de drones ucranianos que califica de intento de perturbar las elecciones parlamentarias de este domingo, que atraviesan su tercera y última jornada. Los comicios son acusados por la comunidad internacional de haber barrido del mapa a la oposición y servir como pantalla para perpetrar el poder de Rusia unida, el partido de Vladimir Putin. Estados Unidos advierte sobre una posible rápida escalada de las hostilidades en Medio Oriente luego de los ataques de los hutíes de Yemen contra Arabia Saudí de este sábado, cuya capital, Riad, ha sido blanco de estos combatientes proiraníes por primera vez en meses. Y en las Américas, Washington anunció el sábado que abatió a 4 ocupantes de una presunta narcoembarcación en el Caribe. Según un conteo de la agencia France Press, más de 200 personas han muerto en ataques en este mar y en el Océano Pacífico Oriental hasta ahora. Y hasta ahora también el gobierno de Trump no ha presentado pruebas concluyentes de que estas lanchas estén efectivamente ligadas al tráfico de estupefacientes. La expresidenta de Chile, Michelle Bachelet, da un paso al costado en su candidatura a la Secretaría General de las Naciones Unidas. Hace unas semanas, un sondeo la posicionaba en penúltimo lugar entre los 8 candidatos. La escuchamos.
6: No me arrepiento de haber emprendido este gran desafío. Contribuimos a instalar en el debate global que la próxima secretaria general debe ser una mujer de América Latina, una persona verdaderamente independiente y leal a los principios de la Carta de la Organización.
4: Era Michelle Bachelet, expresidenta de Chile. Al momento, quienes tienen viento a favor para reemplazar a Antonio Guterres desde 2027, según los sondeos y las últimas votaciones, son la expresidenta de vicepresidenta de Costa Rica, Rebeca Greenspan, y la canciller de Guyana, Caroline Rodríguez Birquet. Y Costa Rica reiteró este sábado haber roto relaciones diplomáticas con Cuba desde el pasado marzo. Aliado de Estados Unidos, Costa Rica mantiene desde enero un cerco energético sobre la isla. Hasta aquí las noticias en Radio Francia Internacional.
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0: Continuemos ahora con selecciones de encores orquestrales favoritos de conciertos en la serie de la A a la Z, interpretación de los músicos de la Orquesta Filarmónica de Nueva York bajo la dirección de Leonard Bernstein.

0: Hemos escuchado selecciones de encores favoritos de conciertos, unas interpretaciones de la serie de la A a la Z, selecciones realizadas entre las interpretaciones de la Orquesta Filarmónica de Nueva York bajo la dirección de Leonard Bernstein.
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3: Saludos, querida audiencia de Radio Clásica. Les doy la bienvenida al tercer programa de septiembre de 2026 en Voces que Conquistan. Soy el maestro Ángel Rivas, director de Acuarela Coral, y en esta oportunidad vamos a disfrutar de 16 canciones neoclásicas y célticas de Peter Gundry.

0: Les invitamos a que nos acompañen de nuevo la próxima semana, el miércoles a las 9:30 p.m. y su retransmisión el domingo a las 7 a.m. acá en Radio Clásica. Les dice gracias y hasta pronto el maestro Ángel Rivas en Voces que Conquistan. Escrito, grabado y mezclado por su servidor en San Salvador, El Salvador.
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2: Escuchemos ahora la misa en re mayor de Ignacio de Jerusalén con el ensamble de voces Chanticleer y la Sinfonía Chanticleer dirigida por Joseph Jennings.

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2: Sonaban los coros y orquestas sinfónicas de la ciudad de Atlanta en Estados Unidos bajo la dirección de Robert Shaw, que escucharemos en su interpretación de grandes y gloriosos coros de ópera.

0: Eran grandes y gloriosos coros de óperas que escuchábamos aquí en Radio Clásica con el coro y orquesta sinfónica de la ciudad de Atlanta en Estados Unidos bajo la dirección de Robert Shaw.
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Bienvenidos a su programa Una Voz, Una Canción. Deseamos que disfruten con nosotros un variado repertorio musical en las voces más bellas del mundo, interpretando a los grandes compositores de la canción popular y también la revista musical, la zarzuela y la ópera. Nos acompaña Elizabeth Trabanino con su natural simpatía para compartir con ustedes un repertorio de todas las épocas con intérpretes internacionales y nacionales de ayer y de hoy. Soy Eduardo Fuentes y les invito a estar siempre con nosotros el miércoles a las 7:30 de la noche y el domingo a las 9 de la mañana.

0: Saludos amigos, una vez más les acompañamos para compartir con ustedes una selección de interpretaciones con una de las voces más conocidas del mundo de la ópera. Saludos Eduardo.
1: Saludos Elizabeth, un cordial saludo para todos nuestros radioescuchas que nos acompañan. En efecto, tenemos como invitado a una voz muy querida entre los amantes del bel canto. Se trata de un tenor español. Su nombre, José María Carreras Coll, nacido en Barcelona el 5 de diciembre de 1946.
0: José Carreras, como se le conoce internacionalmente, se inició en el canto desde muy pequeño. Cantaba a los viajeros del barco en que se dirigía con sus padres hacia la ciudad de Buenos Aires en 1951, en un viaje que duró apenas un año.
1: A sus 8 años de edad y ya establecida su familia en España, tuvo la oportunidad de cantar en la radio la famosa aria La Donna e Mobile, obra de Giuseppe Verdi, muy conocida. Esto le abrió las puertas del canto y tuvo oportunidad de aparecer en cortos papeles de ópera.
0: Él estudió química antes de estudiar canto en Conservatorio Superior de Música del Liceo. Su debut como profesional de canto sucedió en Barcelona, en la ópera Nabucco, y luego en Norma, donde despertó la atención de la famosa soprano Montserrat Caballé, quien logró colarlo en el reparto de la ópera Lucrezia Borgia, que fue su primer gran éxito.
1: Escuchemos la voz de José Carreras en una de las arias más famosas de la ópera, de Donizetti, Una furtiva lágrima.

0: Una preciosa interpretación de José Carreras en esta conocida aria de Donizetti, su debut en Estados Unidos en Madame Butterfly en 1972, lo colocó en la cartelera mundial de la ópera y luego fue llamada por el Teatro de Colón de Buenos Aires. En esa ocasión fue la ópera La Traviata en la que tuvo un gran éxito.
1: Escuchemos esta interpretación de José Carreras con el aria Ríe payaso de la ópera Los payasos.

0: La voz varonil, pero con matices muy tiernos de carreras, es una de las características predilectas de sus admiradores. Su presencia escénica también contribuye mucho en su éxito.
1: Es cierto, Elizabeth. Una característica que grandes estrellas de la ópera no poseen, pero su voz llena todos los vacíos que podrían existir. Es una de las características del mundo de la ópera en el que manda la belleza del arte vocal. Carreras nos regala ahora una excelente interpretación del aria Che gelida manina de la Bohemia de Puccini, una de las predilectas de los grandes tenores por sus dificultades vocales y la ternura del momento en la ópera. Nos deleita José Carreras.

0: No hay duda, Eduardo. Esta área es preciosa y el momento escénico de esa ópera es maravilloso. Para mí es uno de los momentos más sentimentales y alegres de esta obra y retrata la realidad del nacimiento del amor en escena, que tiene un realismo que te hace reír y llorar. Puccini logró con esta escena un momento de amor dentro de la sencillez, de la pobreza y la alegría de amor escenificado con un realismo que emociona.
1: De acuerdo, Elizabeth. Es una de mis escenas preferidas de ópera. Pero escuchemos ahora a José Carreras interpretando una de las arias más difíciles vocalmente hablando por la energía que existe en el tenor en escena. Verdi pudo retratar la fortaleza y la furia del tenor que se enfrenta a una situación de muerte para uno de los amores de su existencia, su propia madre, que en la realidad no lo es, pues fue robado a sus padres verdaderos por esta mujer gitana. José Carreras y Di Quella Pira de esa hoguera.

0: Impresionante momento escénico en la voz de José Carreras. Es en realidad una excelente interpretación.
1: Otra de las arias que es muy querida y admirada por el público se debe al genio de Puccini y es una de las favoritas del público en todo el mundo. Gracias a la interpretación que hizo Pavarotti y quedó como un símbolo a la voz de ese gran tenor. Ahora escuchemos la versión de José Carreras, Nessun Dorma.

0: Excelente, sin duda. José Carreras será recordado siempre como uno de los tres tenores que siguen siendo un monumento al canto lírico. Realmente, en la historia de la ópera existen voces increíbles que escribieron una historia inolvidable. Gracias a la tecnología se ha conservado, a través de la grabación, sus voces y podemos no solo recordarlos, sino escucharlos.
1: Es cierto, es importante.

Impresionante escucharlos sabiendo que desaparecieron hace muchos años, pero los podemos escuchar y disfrutarlos a través del tiempo. Vamos a despedirnos de nuestros amigos escuchando una canción popular conocida de todos, siempre en la voz de José Carreras. Escuchemos Oh Sole Mio.

0: Gracias por escucharnos. Hasta pronto.
1: Estaremos con ustedes en nuestro próximo programa. Saludos.
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1: Gracias por acompañarnos, amigos. Ha sido muy grata su compañía en nuestro programa Una Voz, Una Canción. Estuvimos con ustedes Elizabeth Trabanino y Eduardo Fuentes. Y les invitamos a nuestro próximo programa en Radio Clásica los días miércoles 7:30 de la noche y domingo 9 de la mañana. Ahí escucharemos las mejores voces y las más bellas canciones del mundo musical. ¡Hasta pronto!

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1: De Wolfgang Amadeus Mozart disfrutaremos ahora del concierto para piano número 8 con el piano de Vladimir Ashkenazy. Esta obra, catalogada K246, es interpretada junto con la Orquesta Filarmonía.

0: Era la Orquesta Filarmonía junto con el piano de Vladimir Ashkenazy interpretando aquí una obra de Mozart. Hemos escuchado el concierto para piano número 8, catalogado K246.
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Nos complace presentar para iniciar con nuestro programa Selecciones de la Zarzuela, La Niña del Boticario, de Julián Santos Carrión. Esta obra fue escrita en los años 60 y estrenada en el año 1988 en Jumilla, dirigida por su alumno Julián Molina. Gran valedor de su música y también ha dirigido la grabación que hoy presentamos. El compositor español Julián Santos Carrión dejó un legado de más de 500 obras. Vamos a escuchar de La Niña del Boticario, Tonadilla, aria de Don Sabino, romanza de Marisa y dúo de Marisa y Don Sabino, con el coro de la compañía lírica Julián Santos y la Orquesta Filarmónica de los Urales, bajo la dirección de Julián Molina.

Escuchábamos Selecciones de la Zarzuela, La Niña del Boticario, del compositor Julián Santos Carrión. Y a continuación le deleitaremos con un derivado del flamenco, el fandango, un baile español ejecutado por una pareja acompañada de guitarra y castañuelas y alternando con coplas cantadas. El fandango apareció en España en los comienzos del siglo XVIII. A continuación, los fandangos cantados por José Ico, el Negro, del grupo Cantaca.

0: Con esta música flamenca finalizamos este programa con una invitación a escuchar el próximo de este género. Gracias por su atención.
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2: De Claude Bullying, quiero invitarles a escuchar a continuación la sonata número 2 en sol sostenido menor para dos pianistas, los pianistas Emmanuel Ax y Claude Bullying.

0: En el piano de Emmanuel Ax, acompañado por el piano de Claude Bolling, en esta interpretación de la sonata número 2 de Claude Bolling, una sonata en sol sostenido menor para dos pianistas.
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1: De Mario Castelnuovo Tedesco, les invito a escuchar ahora el concierto número 1, un concierto en re mayor para guitarra y orquesta con Nicola Hall en la guitarra y los solistas mozartinos de Londres bajo la batuta de Andrew Lytton.

0: Eran los solistas mozartinos de Londres, dirigidos por Andrew Lytton, interpretando el concierto número 1 en re mayor para guitarra y orquesta de Mario Castelnuovo Tedesco. La guitarra sola fue interpretada por Nicola Hall.
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1: Juan Fernando, qué alegre verte y también que estás próximo a una fecha que es importante para nosotros, que es la celebración de nuestra independencia patria. Pero tenía una inquietud porque visitando ex Casa Presidencial en San Jacinto y viendo esos cuadros increíbles, los caracteres dentro del cuadro me hacen pensar que así como nosotros estábamos listos para independizarnos, también por el otro lado estaban listos para soltarnos, porque Europa quizás en ese momento estaba también viviendo una época de transformaciones.
2: Nosotros hablamos de 1821 como el nacimiento de nuestra patria y nos olvidamos muchas veces que este es el final de un proceso que comenzara en 1810 con las convulsiones que trajeran las guerras napoleónicas, especialmente con la invasión de España. Pero no solamente era España la que estaba convulsionada por las guerras napoleónicas, sino que toda Europa, cuando al fin a Napoleón lo logran atrapar y mandar a la isla de Elba, también hay una situación muy difícil en Europa. Luego él regresa de Elba, toma el poder nuevamente y al fin vuelve a ser atrapado para llevarlo a Santa Elena, donde él morirá. Pero, ¿qué es lo que le ha quedado a Europa? Bueno, en primer lugar, una cantidad de países que han quedado asustados realmente por todas las innovaciones que la Revolución Francesa trajo consigo y que después de todo Napoleón la llevó por toda Europa. Ese es el caso, por ejemplo, que nosotros tenemos en el Reino de las Dos Sicilias, donde hay un levantamiento popular por una constitución, lo cual demuestra que ya el pueblo no está dispuesto a regresar a la época antes de la revolución, sino que está dispuesto a luchar también por su libertad, por su constitución. También tenemos el levantamiento en Grecia, que es un país que está buscando su libertad, y la guerra de revolución de independencia comienza en 1821. Y tenemos la Revolución Liberal de Portugal, en la cual se declara la primera Constitución de Portugal. Pero regresemos entonces a la época de la Revolución Siciliana, la cual fue fuertemente combatida por los otros países y que luego fue de una forma un poco disfrazada, glorificada por el gran compositor Giuseppe Verdi en su ópera Las Vísperas Sicilianas. Escuchemos entonces la obertura de Las Vísperas Sicilianas de Giuseppe Verdi, interpretado por la Orquesta de la Compañía Nacional de Comunicaciones, dirigida por Arturo Toscanini.

0: Juan Fernando, acá el péndulo se mueve en dos direcciones. Uno que es la razón, los pensadores que abogan por la razón. Y el otro lado es el sentimiento. Una nueva época a donde los sentidos o el sentimiento está exaltado, la época del romanticismo.
1: La época del romanticismo también conlleva una época de inestabilidad política por toda Europa, una época muy difícil, una época muy peligrosa, una época de revoluciones y represiones, y por lo tanto también es una época de la introversión. ¿Por qué? Porque claro, si uno no puede expresarse libremente, si uno tiene miedo de la represión, entonces lo que hace es ir hacia adentro. Y eso es lo que ocasiona en gran parte el romanticismo también. Es suena un poco contradictorio realmente el decir que la libertad, que el sueño y el anhelo de derechos vaya a llevar a la introversión. Pero la verdad es que ese es el fenómeno que se da durante la primera mitad del siglo XIX, precisamente porque todavía no se ha llegado a la libertad, sino que hay muchas luchas por hacer retroceder el reloj para volver al sistema anterior en el cual el ser humano realmente era el esclavo del soberano. Y es por eso que el romanticismo aquí toma vuelo de una forma muy interesante. Y es en el año de 1821 cuando se escucha por primera vez en la ciudad de Berlín la ópera Der Freischütz, El cazador furtivo, la cual se considera realmente como la primera época romántica y desde el punto de vista musical, por lo menos, es cuando se estabiliza la moda y el romanticismo en general como época artística. Escuchemos entonces el aria Si viniera un esbelto joven de El cazador furtivo de Carl Maria von Weber, interpretado por Edith Matiss, la Orquesta Estatal de Dresde, bajo la dirección de Carlos Kleiber.

0: Tengo un pequeño conflicto con Napoleón Bonaparte, te debo de confesar, porque Napoleón Bonaparte es la figura sobresaliente post-revolución francesa y el que lleva a su gloria a la República Francesa, pero por el otro lado está conquistando otros pueblos, está arrasando otras tierras. Y bueno, muere Napoleón Bonaparte en las circunstancias en las que muere. Y esto tiene que ser algo muy impactante para la Europa de esa época.
1: Para la Europa de esa época, la muerte de Napoleón quizás no fue tan impactante porque estaba ocupada con otras cosas. Exactamente lo mismo pasaba aquí en América. Napoleón Bonaparte muere en 1821, el año en que aquí, en las tierras centroamericanas, se logra la independencia. Y no solamente aquí, sino que también en el norte y el sur de América. En Europa, como lo dije anteriormente, pues también tenemos revoluciones, tenemos la contrarrevolución, tenemos lo que se llama la libertad griega, que muchos países, muchos románticos también se van a Grecia a luchar por la libertad de este pueblo que se suponía era la cuna de la democracia. Y eso es realmente una de las esencias de la mentalidad del romanticismo y del siglo XIX, es ese idealismo. Nosotros tenemos a grandes personajes como Lord Byron, el gran poeta británico que va a morir a Grecia. Bueno, no muere luchando, pero muere en Grecia precisamente porque él va a luchar por la realización y el nuevo comienzo de la libertad democrática. O sea, tenemos que verlo todo en ese contexto. Y Napoleón, después de todo, no era un dios, sino que era un hombre, con sus errores, con sus virtudes y sus errores. Y uno de sus mayores logros fue el haber divulgado por toda Europa y después de todo, por todo el mundo occidental, o sea, nuestra civilización, los ideales de la Revolución Francesa que se estaban degenerando antes de que él llegara a tomar el poder y que él salvó para nosotros, de los cuales nosotros todavía estamos disfrutando los derechos humanos, por ejemplo. Y es por eso que grandes compositores y grandes hombres de su época dedicaron a Napoleón grandes obras de arte. Por ejemplo, la Sinfonía Heroica, la tercera sinfonía de Beethoven, originalmente estuvo dedicada a Napoleón Bonaparte. Como 1821 es el año que él muere, escuchemos nosotros la marcha fúnebre, el segundo movimiento, la segunda parte de la tercera sinfonía, la Heroica de Ludwig van Beethoven, interpretada por la Orquesta de Cámara de Viena.

0: Después de las luchas de independencia y, bueno, la liberación de muchos de los países o de las naciones de la colonia, Europa me imagino que tiene un nuevo proceso de autocrítica, de autoevaluación.
1: Bueno, nosotros lo podemos comparar con lo que pasa aquí en América también. Hablamos mucho de la independencia en 1821, hablamos mucho también de la anexión a México y de la caída de Iturbide en 1823, pero no hablamos mucho en realidad de lo que pasa después. O sea, hay un desequilibrio socioeconómico, político, que va a culminar aquí en Centroamérica con la destrucción de la Federación Centroamericana en 1838. O sea, es una época de inestabilidad política, es una época de inestabilidad social, porque el deseo de querer llegar a un lugar por medio de leyes, por medio de ideales, no quiere decir de que la sociedad esté preparada para lograr realizar esto. Y nosotros vemos que este fenómeno de inestabilidad que tenemos aquí en América también se lleva a cabo en Europa, porque después de todo hemos tenido una historia común a por lo menos hasta 1821, y la sociedad está cambiando también desde ese momento. Y es por eso que en esta época, en el año de 1821, también están naciendo personas que van a crecer junto con esta readaptación social. Tenemos el caso de dos grandes escritores europeos que son Fyodor Dostoyevsky y Gustave Flaubert, los cuales realmente eran muy críticos de su sociedad, una sociedad que estaba cambiando y que se estaba cuestionando mucho en aquella época, precisamente porque estamos en una época de transición. Es el mismo caso de una persona que también nace en 1821, que es el compositor y libretista Ernst Pasquet, el cual, junto con un amigo que se llamaba Ferdinand Hiller, escribieron una ópera en la cual hablan mucho de lo que es la responsabilidad ciudadana y la responsabilidad hacia el Estado. O sea, están cuestionando los valores morales de la época pasada. Y esta época se llama El Desertor. Ya el título dice mucho de cuál es el tema principal. Escuchemos entonces la obertura de El Desertor de Ferdinand Hiller con un libreto de Ernst Pasquet, interpretado por la Orquesta de la Radio Alemana del Oeste, dirigida por Helmut Froschauer.

0: Existe la expresión que siempre que uno opta por algo, es necesario renunciar a algo. También existen innovadores en esta época. O sea, se ha tenido que renunciar a algo para poder optar a nuevas opciones, a nuevas visiones de mundo.
1: Bueno, de lo que se está renunciando aquí realmente es de un sistema que no le da al individuo la oportunidad de desarrollarse. Por supuesto que con la Revolución Francesa nosotros no hacemos una conexión directa con la Revolución Industrial, aunque la palabra sea muy utilizada en ambos términos, pero sí es esa época. Y es en esa época en que visionarios empiezan a ver la nueva época que está llegando a partir, podemos decir, de 1821 y que van a desarrollar el mundo contemporáneo, nuestro mundo, así como nosotros lo conocemos. Y empieza en detalles muy pequeños, por supuesto. Por ejemplo, tenemos el caso de un personaje que pues, el nombre le ha de ser conocido a muchas personas, que nació el año de 1821. Y estoy hablando de Louis Vuitton. Actualmente se conoce este nombre por una gran compañía que fabrica carteras, fabrica zapatos, artículos de cuero de todo tipo. Y tenemos que decir, Louis Vuitton lo que hizo fue inventar algo que todos utilizamos, que es una valija de viaje. ¿Por qué? Porque en esa época también las posibilidades de viajar cambian. La gente ya empieza a movilizarse de un lugar a otro y ¿qué es lo que necesita? No solamente amarrar todo en un canasto, sino que una valija. Entonces Louis Vuitton la inventa. Lo mismo es el caso de Heinrich Pfand, una persona que mucha gente no conoce, pero que inventa un instrumento que va a ser muy importante para el desarrollo de la música del siglo XX, puesto que va a permitir una mezcla entre lo tradicional, lo antiguo y lo moderno, la música clásica de la Europa barroca junto con los nuevos ritmos africanos. Desgraciadamente, pues estamos llegando al fin de nuestra emisión y tenemos que despedirnos. Ernesto Ortiz, desde los controles, Elizabeth Trabanino y Juan Fernando Villafuerte se despiden de ustedes, invitándolos a que escuchemos el instrumento del que estaba hablando y que no dije el nombre a propósito, que es el bandoneón, inventado por Heinrich Pfand, el cual fuera utilizado por un gran compositor e intérprete de nuestra América, Astor Piazzolla, el cual realmente revolucionó la música clásica. Escuchemos entonces la Milonga del Ángel de Astor Piazzolla, interpretada por Astor Piazzolla y su quinteto Tango Nuevo.

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3: Siendo las 6 de la tarde en París de este domingo 20 de septiembre, les damos la bienvenida al flash informativo de Radio Francia Internacional. En los controles nos acompaña Alan Vidal. Comenzamos con las noticias del día.
4: Jessica Brumec.
3: Emmanuel Macron se reúne en estos momentos con el primer ministro canadiense Mark Carney en San Pedro y Miquelón, archipiélago francés de ultramar frente a las costas de Canadá, en medio de las tensiones de Ottawa con Washington y de su acercamiento con la Unión Europea. Más temprano, el inquilino del Eliseo afirmaba que no hay debate sobre la soberanía francesa de este archipiélago, semanas después de que Donald Trump haya publicado en sus redes un mapa de estas islas cubierto con la bandera estadounidense.
5: C'est une évidence pour nous que c'est un territoire français, un territoire attaché à la France.
3: Es evidente que se trata de un territorio francés profundamente vinculado a Francia y orgulloso de ser francés, igual que nosotros. No hay debate, no hay discusión, decía Emmanuel Macron. Italia quiere prohibir el burka en las escuelas, así lo anunció la primera ministra Giorgia Meloni este domingo y agregó que limitará el número de alumnos extranjeros por clase. Recordemos que Italia es una de las puertas de entrada a Europa y la integración de los extranjeros está en la agenda de la campaña electoral de cara a las elecciones del año que viene. Autoridades electorales rusas denunciaron un millar de ciberataques destinados a sabotear las elecciones legislativas de este domingo en el tercer y último día de votación. Son los primeros comicios desde la invasión a Ucrania en 2022, guerra en la que continúa el fuego cruzado. En las últimas horas, al menos 4 personas fallecieron por una ofensiva rusa en la región de Kiev y 3 han muerto en la región de Moscú tras un ataque de magnitud sin precedentes de drones ucranianos. Jornada electoral también en Alemania, en este caso regional. Las urnas acaban de cerrar en Berlín y Mecklenburgo-Pomerania Occidental y se esperan resultados preliminares en las próximas horas sobre estas elecciones en las que el canciller Friedrich Merz se juega su liderazgo político. 2 semanas después de que el ultraderechista Alternativa para Alemania haya arrasado en los comicios en Sajonia-Anhalt. En Ecuador, un incendio forestal avanza en Quito en su cuarto día tras reactivarse por fuertes vientos. Al menos 9 fuegos permanecen activos en el país, principalmente en el norte de la zona andina. Y en Colombia, también un incendio forestal arrasó en la madrugada del domingo con unas 40 hectáreas de bosque andino en Villa de Leyva, pueblo que cada año recibe más de 1 millón de turistas. Con esta noticia ponemos fin al flash informativo de Radio Francia Internacional, que encuentran también en rfimundo.com.
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7: Continuando con nuestra programación del día de hoy, les invito a escuchar de Johann Sebastian Bach el concierto para piano y orquesta en re menor, una obra catalogada BWV 1052 con Pavel Yegorov en la parte del piano. La Orquesta Estudio de Música Clásica de San Petersburgo fue dirigida por Alexander Titov.

Era el pianista Pavel Yegorov y la Orquesta Estudio de Música Clásica de San Petersburgo, dirigida por Alexander Titov, en este concierto para piano y orquesta en re menor, composición de Johann Sebastian Bach, catalogada BWV 1052.

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1: De Franz Joseph Haydn. Escuchemos a continuación el concierto para oboe y orquesta en do mayor con el oboe de Herbert Kreppel, así como la Camarata Romana bajo la dirección de Alberto Lizio.

0: era el oboe de Herbert Kreppel, así como la Camarata Romana, bajo la batuta de Alberto Lizio, interpretando el concierto para oboe y orquesta en do mayor de Franz Joseph Haydn.
1: 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La grandeza está y estará siempre en sus obras ligeras, impregnadas de luz. ¡Qué música! ¡Qué originalidad! Su orquestación es admirable. 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

Cuando pensamos en Ennio Morricone, la primera imagen que suele venir a la mente es la del vaquero solitario, caminando por el desierto, acompañado por un silbido inconfundible. Pero esa imagen apenas cuenta una parte de la historia. Mientras revolucionaba el western junto a Sergio Leone, Morricone componía simultáneamente para dramas, thrillers políticos, películas de terror, romances, cine histórico y ciencia ficción. Su versatilidad era extraordinaria. Podía escribir una melodía inolvidable para una historia de amor y pocos meses después, crear una partitura inquietante para una película de horror utilizando apenas unas cuantas notas repetidas. Hoy conoceremos a un Morricone completamente diferente. Un compositor que nunca aceptó ser encasillado en un solo género y que convirtió cada nueva película en un laboratorio experimental musical.

Acabamos de escuchar el tema principal de The Battle of Algiers, de 1966, compuesta por Ennio Morricone. Aunque se estrenó el mismo año que The Good, The Bad and The Ugly, The Battle of Algiers pertenece a un universo completamente diferente. Dirigida por Gillo Pontecorvo, la película narra la lucha por la independencia de Argelia frente al dominio colonial francés. Su estilo visual imitaba deliberadamente un documental, cámara en mano, fotografía en blanco y negro, actores no profesionales. Todo estaba diseñado para transmitir una sensación de realidad absoluta. Morricone comprendió inmediatamente que una gran orquesta habría destruido esa ilusión. En lugar de imponer música grandiosa, escribió una partitura contenida, basada en ritmos militares, percusiones austeras y melodías de gran sencillez. Curiosamente, el propio director colaboró con Morricone en la creación de algunos de los temas principales. Juntos, construyeron una música que nunca glorifica la violencia, más bien, acompaña el drama humano que viven ambos bandos del conflicto. Décadas después, la película continúa siendo estudiada tanto en escuelas de cine como en academias militares por la manera en la que retrata la guerra urbana. Y la música juega un papel fundamental en esa sensación de autenticidad.

Acabamos de escuchar Investigation of a Citizen Above Suspicion, compuesta por Ennio Morricone. Si existe una banda sonora que demuestra el sentido del humor de Morricone, probablemente sea esta. La película sigue a un alto funcionario policial que asesina a su amante y luego deja deliberadamente pruebas para demostrar que, debido a su posición de poder, nadie será capaz de acusarlo. Es una sátira política profundamente irónica. Morricone evita cualquier música solemne. En cambio, utiliza pequeñas melodías casi infantiles. Silbidos, percusión ligera, instrumentos que parecen burlarse constantemente del protagonista. El resultado produce una sensación muy extraña. La música parece divertida, pero las imágenes muestran una realidad profundamente perturbadora. Ese contraste aumenta todavía más la crítica política de la película. Aquí comprendemos otra de las grandes habilidades de Morricone. No siempre buscaba reforzar la emoción evidente. Muchas veces prefería crear contradicciones entre lo que veíamos y lo que escuchábamos. Y precisamente allí nacía una enorme fuerza narrativa.

Acabamos de escuchar The Thing de 1982 por Ennio Morricone. En 1982, John Carpenter invita a Morricone a escribir la música para The Thing. La historia transcurre en una estación científica aislada en Antártica, donde una criatura extraterrestre es capaz de imitar perfectamente a cualquier ser vivo. La paranoia domina toda la película. Nadie sabe quién sigue siendo humano. Sorprendentemente, Morricone decide escribir una de las partituras más minimalistas de toda su carrera. El tema principal se sostiene sobre un pulso constante, dos notas, un ritmo casi mecánico, muy poca melodía, muy poca ornamentación. Muchos espectadores pensaron que aquella música había sido escrita por el propio John Carpenter, famoso por sus sintetizadores minimalistas. Pero en realidad era Morricone adaptándose por completo al estilo del director. Eso demuestra una cualidad extraordinaria. Nunca componía para demostrar cuánto sabía. Componía para servir a la película.

Acabamos de escuchar El tema de Débora, de 1984 por Ennio Morricone. Con la película Once Upon a Time in America, Morricone vuelve a reunirse con Sergio Leone por última vez. La película sigue la vida de un grupo de amigos judíos desde su infancia en los barrios pobres de Nueva York hasta la adultez, atravesando décadas marcadas por el crimen organizado, la amistad, la traición y los recuerdos. No es una historia lineal, está construida como una memoria, y los recuerdos aparecen y desaparecen constantemente. La música debía reflejar precisamente esa sensación. Morricone escribe algunas de las melodías más hermosas de toda su carrera, especialmente el tema de Débora. Interpretada por cuerdas y la inconfundible voz de Edda del Orso, la pieza transmite una mezcla de amor, pérdida y melancolía casi imposible de describir con palabras. Existe una historia muy interesante sobre esta obra. Morricone habría compuesto originalmente ese tema para otra película años antes, pero nunca fue utilizado. Leone insistió en recuperarlo porque consideraba que expresaba exactamente la emoción que buscaba para su protagonista. Y tenía razón. Terminó convirtiéndose en uno de los temas más admirados de toda la filmografía de Morricone. Aquí encontramos a un compositor muy distinto del que conocimos en los westerns. Ya no busca sorprender mediante sonidos experimentales. Ahora emociona a través de melodías largas, elegantes y profundamente humanas. Del terror psicológico de The Thing a la profunda nostalgia de Once Upon a Time in America, cada película posee una identidad completamente distinta, y sin embargo, todas llevan la firma inconfundible de Morricone. Esa quizás sea la verdadera grandeza de un compositor. No repetir siempre la misma fórmula, sino encontrar un lenguaje nuevo para cada historia. En el próximo episodio, conoceremos la faceta más espiritual y profundamente emocional de Ennio Morricone. Hablaremos de La Misión, una de las bandas sonoras más admiradas de todos los tiempos, de Cinema Paradiso, una conmovedora carta de amor al cine, y de La Leyenda de 1900, donde el piano se convierte en la voz de un personaje inolvidable. Acompáñenos la otra semana para seguir explorando el mundo de la música de cine. Soy Mauricio Trabanino y muchas gracias por acompañarnos en Música para Ver.

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Hola amigos, nos complace presentar una obra de Gioachino Rossini, que muy pocas veces tenemos la oportunidad de escuchar. Se trata de La Cenicienta. Rossini era compositor de óperas sin perder el don de la melodía brillante y efervescente, un burbujeante sentido del humor y un dominio magistral de la escritura vocal. Rossini compuso esta ópera a los 25 años de edad, figúrense ustedes, en tan solo 3 semanas, un genio de verdad. En esta historia, la madrastra es sustituida por un padrastro, Don Magnífico. El hada madrina es reemplazada por Alidoro, un filósofo y tutor del príncipe. La Cenicienta fue descubierta no por su zapato de cristal, sino por su brazalete. La acción se desarrolla a finales del siglo XVIII y a principios del siglo XIX en Salermo, Italia. Inicia en un salón de un decadente castillo de Don Magnífico. Angelina, la Cenicienta, se ve obligada a trabajar como una doncella en la casa de su padrastro, Don Magnífico, sus dos hijas, Clorinda y Tisbe. Ellas se prueban trajes y joyas. Angelina canta una melancólica balada sobre un rey que encontró a su esposa entre la gente corriente. Aparece Alidoro, preceptor del príncipe Don Ramiro, disfrazado de mendigo para espiar a las 3 hermanas. Pide limosna, pero es insultado por Clorinda y Tisbe. En cambio, Cenicienta le ofrece pan y café y Alidoro le da las gracias. Este capta el comportamiento de los 3 para contarle luego al príncipe que busca esposa. Después de ser cuidado por Angelina y maltratado por Clorinda y Tisbe, Alidoro entonces se va. Llegan los cortesanos y anuncian la visita del príncipe Ramiro. Don Magnífico entra en escena despertado por sus hijas que le advierten sobre la llegada del príncipe. Entonces el padre recomienda a sus 2 hijas que se comporten y que vistan bien. Llega entonces el príncipe Ramiro disfrazado como su propio criado para observar a las mujeres sin que ellos lo sepan. Inmediatamente admira a Cenicienta y a ella también le gusta él. Entra entonces Dandini, seguido por la familia. Ni Don Magnífico ni las 3 hermanas son conscientes del cambio de persona. Entra Don Magnífico y Ramiro le dice que pronto vendrá el príncipe, que en realidad es Dandini, el criado de Ramiro. Las hermanastras llegan y halagan a Dandini, quien invita a un baile en el Palacio Real. Don Magnífico dice desdeñosamente que Angelina no puede ir al baile. Ramiro nota que tratan mal a Cenicienta. Su autor, Alidoro, disfrazado de mendigo, llega, luciendo harapos, y pregunta por la 3ª hija de Don Magnífico, quien niega que ella vive aún. Alidoro, al verla, decide ayudarle y que ella le acompañe al baile. Arroja sus ropas de mendigo y se identifica como miembro de la corte de Ramiro.

Las hermanastras y Don Magnífico llegan al palacio del príncipe Ramiro con Dandini. Dandini ofrece a Magnífico una visita a la bodega. Entonces se desatiende de la familia. Ramiro queda confundido, pues Alidoro ha hablado en bien de las hijas de Magnífico. Clorinda y Tisbe entran entonces y Dandini ofrece a Ramiro como pareja de una de ellas. Alidoro anuncia la llegada de una dama desconocida con un velo vestida de cenicienta. Entra la joven y es Angelina disfrazada, vestida espléndidamente por Alidoro. Tisbe y Clorinda encuentran cierto parecido con su hermanastra. También el padre se da cuenta. Dandini invita a todos a la mesa, pero la atmósfera es muy extraña, como en un sueño al borde de ser despertados con sorpresa. Estimados amigos, en la siguiente escena, Don Magnífico, Clorinda y Tisbe están en una habitación del Palacio de Ramiro. Don Magnífico reconoce en la misteriosa dama a la Cenicienta. Luego los tres se marchan y entra Ramiro encantado con la mujer desconocida que se parece a la joven que ha encontrado por la mañana. Se esconde cuando llega Dandini con Cenicienta. Esta revela que está enamorada del paje. Ramiro está fuera de sí por la alegría. Se adelanta y le declara su amor dándole un brazalete y entonces ella se marcha. Animado por Alidoro, Ramírez reúne a sus hombres para buscarla. Mientras tanto, Dandini confiesa a Don Magnífico que él es el criado del príncipe, lo que provoca entonces la indignación del barón y Dandini le expulsa del palacio. Mientras tanto, en casa de Don Magnífico, Cenicienta de nuevo está vestida de harapos, atiende el fuego y recuerda el momento magnífico vivido en la fiesta y admira el brazalete. Llegan Don Magnífico y sus hijas de muy mal humor y ordenan a Cenicienta que les prepare la cena. Después de tanto discutir, Cenicienta le pide al príncipe que perdone a Magnífico y a las dos hermanas. Entonces éstas se abrazan y ella declara que sus días de atender el fuego han terminado luciendo su brazalete. ¡Qué bonita historia, amigos! Después de escuchar el argumento de la ópera La Cenicienta de Rossini, continuamos con el desarrollo de la música. Participan los personajes como Cenicienta, Cecilia Bartoli, mezzosoprano, como Don Ramiro, William Metusi, tenor lírico, como Dandini, Alessandro Corbelli, barítono, en el papel de Don Magnífico, en Sodara, bajo bufo, como Clorinda, Fernanda Costa, soprano, como Tisbe, Gloria Banditelli, mezzosoprano, y como Alidoro, Michel Pertusi, bajo. Les acompaña la orquesta y coro del Teatro Comunal de Bologna, bajo la dirección de Ricardo Scialli.

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Estimados amigos, escuchábamos la ópera La Cenicienta de Rossini, con la orquesta y coro del Teatro Comunal de Bolonia, bajo la dirección de Ricardo Scialli. Por su atención, gracias e invitados para el próximo Palco en la Ópera.

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1: Son ahora selecciones del CD El Poder de los Clásicos, que les invito a disfrutar con la Orquesta Sinfónica de la ciudad de Cincinnati.

0: Eran selecciones del CD El Poder de los Clásicos que escuchábamos aquí con la Orquesta Sinfónica de la ciudad de Cincinnati.
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1: Esto es Historias de la Historia con José María Pardeiro. El pasado no está muerto, solo espera a que alguien vuelva a contarlo. Imagínense por un momento entrar en una gran sala de justicia. Los jueces ocupan sus asientos, los testigos esperan, el público guarda silencio y en el centro el acusado, que lleva muerto desde varios meses atrás. Esto no es una novela, no es una leyenda. Estamos ante un hecho históricamente probado. Hoy hablaremos del llamado Concilio Cadavérico o Sínodo del Cadáver, uno de los episodios más insólitos del derecho y del papado. Nos encontramos en Roma en los años 896 y 897. La ciudad vivía inmersa en luchas entre familias aristocráticas y facciones políticas. El papado estaba profundamente condicionado por esas rivalidades. Y el protagonista involuntario fue el Papa Formoso, fallecido en abril del año 896. Meses después llegó al trono pontificio Esteban VI. Y entonces ocurrió algo extraordinario. Esteban ordenó exhumar el cadáver de Formoso. Los restos, revestidos con las insignias pontificias, fueron colocados en un trono para ser juzgados. Las principales fuentes medievales, entre ellas Liutprando de Cremona y las actas conservadas indirectamente por cronistas posteriores, coinciden en que el juicio tuvo lugar y existen diferencias sobre algunos detalles, pero el proceso mismo está sólidamente documentado. Esto fue un juicio absurdo. Un diácono respondía en nombre del cadáver. Las acusaciones eran jurídicas y políticas. Haber accedido ilícitamente, según sus enemigos, al pontificado y haber vulnerado normas canónicas relativas al traslado entre sedes episcopales. Era una escena surrealista completamente. Un juez interrogando a un muerto, un abogado defendiendo un cadáver, un tribunal que deliberaba con absoluta seriedad, y aquí la historia supera con facilidad la ficción. Formoso fue declarado culpable. Sus decisiones pontificias fueron anuladas. Le retiraron las vestiduras, le amputaron los tres dedos con los que impartía la bendición y finalmente el cadáver fue arrojado al río Tíber. Las fuentes históricas medievales describen estos hechos y algunos detalles menores difieren entre cronistas, pero existe un amplio consenso historiográfico sobre el desarrollo general del episodio. La reacción popular, se pueden imaginar que fue enorme. Poco después, Esteban VI perdió el poder, fue encarcelado y murió estrangulado. Los papas posteriores rehabilitaron la memoria de Formoso y declararon nulo aquel proceso. La pregunta no es únicamente cómo pudo juzgarse un cadáver. La pregunta es qué ocurre cuando la justicia deja de buscar la verdad y comienza a servir únicamente a la lucha de poder. Porque aquel juicio nunca pretendió convencer a un muerto, pretendía escribir la memoria de los vivos. Y esa tentación no pertenece únicamente a la Edad Media. Esto fue Historias de la Historia con José María Pardeiro. Y recuerden, porque el pasado no está muerto, solo espera que alguien vuelva a contarlo.

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1: Johann Sebastian Bach, escucharemos ahora la suite orquestal número 2, una obra catalogada BWV 1067 con la Orquesta de Cámara Württemberg bajo la dirección de Jörg Ferber.

0: era la Orquesta de Cámara Württemberg, dirigida por Jörg Ferber, en esta interpretación de la segunda suite orquestral de Johann Sebastian Bach, una obra catalogada BWV en 1067.
1: Las composiciones de Mozart están empapadas de un delicado y variado juego de emociones, en el que revela continuamente una personalidad sensible. Su mente estaba creando constantemente y sin interrupción. Cuando llegaba el momento de trasladarlas al papel, solía dar a sus ideas la forma misma que pretendía. Mozart y sus obras, aquí, en Radio Clásica 103.3 FM Estéreo.

De Wolfgang Amadeus Mozart, les invito a escuchar ahora la Sinfonía número 39 en Mi bemol mayor, composición catalogada K543. Interpretan para ustedes la Orquesta Filarmónica de Berlín bajo la dirección de Herbert von Karajan.

Era la batuta experta de Herbert von Karajan junto con los músicos virtuosos de la Orquesta Filarmónica de Berlín, transmitiéndonos todos los sentimientos de esta sinfonía número 39 en mi bemol mayor, una composición de Wolfgang Amadeus Mozart catalogada K543.

0: 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No puedes tener una vida positiva si conservas una mente negativa. Joyce Meyer.
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